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2: ¿eh? 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
3: Para, seguro. Tem cerveja aí?
4: Tem.
3: E tá gelada?

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8: Y este quiero contárselo porque realmente me conmovió y se lo voy a copiar. El otro día en Coronel Dorrego la conocí a Carolina. Ella me contó que en su casa tiene un frasco arriba en la heladera lleno de papelitos. Lo que hacen con sus hijos, cada vez que a alguno de ellos les pasa algo lindo, lo escriben. 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El año pasado estuvieron más de una hora. Uno decía el día que el perro se comió la milanesa. Carolina me dijo, Titi, hay cosas que ni nos acordábamos que habían pasado.
7: 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Y pasa acá, en nuestra Santa Fe. 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

0: Hola, bienvenidos, bienvenidas. Mi nombre es Marcelo Alejandro León y en otra producción de Radio Play Studio volvemos a estar juntos. La apertura del día lunes con James Sit Down. 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

0: especial y en este nuevo encuentro, la música de Sister Sledge, Got to Love Somebody.
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0: En Forever Hit, la música de Morten Harket, el líder del trío noruego AHA, Can't Take My Eyes Off You.

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1: En Forever Hit, la música de The Cure. Es viernes y estoy enamorado. Se trata del 26º sencillo de la banda británica The Cure, segundo sencillo del álbum Wish del año 1992, una de las canciones más preferidas de la gente. Supo llegar al número 6 del chart en sencillos británicos.

En Forever Hit nos vamos a la canción del DJ y productor discográfico británico Adamski. Scream y el cantautor británico Seal, el mismo que le proporcionó, lanzado en 90 por MC Records, alcanzando el número uno en las listas del single de Reino Unido. Pausa comercial con Adamski, junto a Seal, Killer.

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0: Volvíamos de la pausa comercial con la ELO, Electric Light Orchestra, Turn to Stone.
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0: En Forever Hit, la música de Ronnie Millsap, One More Try for Love.

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Nacido para correr, Born to Run, es el tercer álbum de estudio del músico estadounidense Bruce Springsteen, publicado por la compañía discográfica Columbia Records en agosto de 1975. La grabación tuvo lugar en los estudios Record Plant en la ciudad de New York en el año 74, bajo la atenta producción de Mike Oppen. Llega el jefe, Bruce Springsteen, Born to Run, nacido para correr.

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2: El día que yo hago una sesión con Bizarrap va a pasar lo mismo que yo hago con todos los ritmos. Que es que ese es mi trabajo. Yo soy un tipo que yo asesino los ritmos. Eso es lo que podría suceder el día que yo hago una sesión con Bizarrap.

0: cabrón, y te haces noticia, cabrón. Que, papi, nos jodimos con Chayanne en 2023, todas esas mujeres, ¿qué es lo que hay?
1: Es un símbolo sexual ya, esto, a esta altura ya.
0: Pero, cabrón, y todas esas canciones y todo eso, ¿qué es lo que hay?
1: Se van globales cuando me dedican canciones, ya van por dos ya globales.
0: Pero tú tienes que decirte, ¿o Real G o Flow Maluma?
2: Pasó, cabrón.
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0: Sonia, dile a Danilo que esta vez no fuimos más que mucha. La gente mía, la gente bacana. Ya tú sabes, Trio Track, revuélmetele.
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Graciela y a Norma, dos vecinas que trabajan cerca y de hace años van y vuelven juntas en el cole. Lo que me llama la atención es que se esperan en la parada del colectivo. La que sale primero, así pasa el cole, la espera la otra. Bajan en la misma esquina y caminan juntas hasta sus trabajos. El invierno pasado me decía Graciela que se engripó y que estuvo una semana sin ir a trabajar. Y Norma volvió sola los dos primeros días, pero el tercer

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0: 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La gente mía, la gente bacana, ya tú sabes, Trio Tracks, Raúl, métele.
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8: El otro día estaba en una escuela dando una charla de huerta y cuando terminé, Claudia, la seño de quinto grado, se me acercó y me contó un nuevo hábito que tiene con su hermana y que les quiero contar. 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
1: Y este quiero contárselo porque realmente me conmovió y se lo voy a copiar. 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

0: audios decidiendo qué van a cocinar. 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Ahora lo espero para ver con qué me sorprenden mis nietos.
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Qué interesante esto, ¿no? Qué sumamente interesante. Porque realmente interesante. A pesar de que hoy se va a Messi de la selección, que va a haber un partido que van a jugar contra una selección que no dice nada, una selección que no tiene ni ningún tipo de condimento, pero bueno, lo trajeron, le debe salir barato traer a la selección esa, capaz que lo traen por el pancho y la coca. En Santa Fe, ciudad de Santa Fe, acá, 7 de cada 10 hogares de barrios populares no cubren sus necesidades básicas. Un relevamiento realizado en 261 viviendas de barrios populares de la capital provincial mostró que el 69,4% no logra cubrir sus necesidades básicas. Además, tienen dificultades para acceder a alimentos, medicamentos, atención en el sistema público de salud. El 69,4% de los hogares ubicados en

de que todo miren para otro lado y no nos estemos dando cuenta que hace falta involucrarnos. Nos tenemos que involucrar. Pero si nos involucramos, es que me parece que todos podemos llegar a vivir un poco mejor. Porque también esta gente que está viviendo en los ranchos, si vos le mostrás algo mejor, ellos van a querer mejorar, ¿eh? Porque tienen hijos. ¿Y saben qué? Se han dado cuenta que no pueden tener más hijos. Cayó la natalidad de una manera abismal. Entonces, están tratando también de tratar de superarse. Entonces, si vos vas a buscar las alternativas de mejorar esto, pero lo hacemos entre todos, porque ¿de qué vale tener de 7 de cada 10

millones de pesos que tienen para gastos, que no son 55, son 550 millones por senador. ¿No se podría hacer algo con esto? ¿No se podría hacer algo? Lo pregunto porque es importante. ¿No se podría hacer algo? O sea, cuando yo digo que nos faltan el respeto, se burlan de la sociedad, se burlan de la gente. No miento, ¿eh? No miento. Porque lo que ganan ellos con respecto a esto es una falta de respeto. Es pornográfico. Extremadamente obsceno. Y hoy, visiblemente, no tenemos nadie, no tenemos un Javier Meyer que venga rápido a tratar de acomodar esto. No lo tenemos. No tenemos un Javier Meyer que venga a acomodar esto. Porque tampoco lo van a dejar llegar. A veces es duro, ¿no? A veces es muy duro porque la realidad te golpea mucho. Golpea un montón. Muchísima gente dejó de pagar las horas sociales, las prepaga, dejó de pagar. Entonces esto, vos ves que el achique de los negocios, el achique de la gente, cómo se van achicando, y esto es dolorosísimo para alguien que se ha sacudido. Claro, acá tenés, están 4 años

no se puede juntar y decir, bueno, vamos a entablar la posibilidad de en estos terrenos comprar los materiales, se los vamos a dar a estas 20 familias que se van a estar acá. Vamos a otro lugar, van a otros senadores y dicen, vamos, acá hay 20 familias más que se van a sentar acá. Le das los materiales y los controlás. Cuando quieran hacer giladas, lo agarrás cocorrones. Porque lo tenés que controlar también, ¿viste? Porque son bravos. Porque educarlos, acomodarlos a una nueva vida, no es fácil. De palabra todo es muy lindo, pero después tenés que estar ahí renegando con ellos. Son capaces de sacar una puerta y salir a venderla. Y se quedan en la casa sin puerta. Porque lo han hecho. Estos títulos duelen. Con una clase política que no le importa a la gente. Una clase política que no le importa absolutamente nada a la gente. Nada, ¿eh? No le importa absolutamente nada. Una clase política que está totalmente, mira por otro lado, sobre la realidad de lo que nos está pasando en ciudad. Mira por otro lado. Levanta la cabeza y mira por otro lado. Qué tristeza haber llegado después de 30 y pico años de democracia a esto, ¿no? La verdad que es muy triste. Señores, hasta las 10 de la mañana, en un ratito ya lo voy a buscar al profesor Müller. Viene en un ratitito nomás. Ayer te mostré en Avenida Gorriti la cuidada y bella ciudad de Poletti. Cómo está Gorriti lleno de basura. Ahí tenés otro de los casos que no se le cae una idea. Otro caso que no se le cae una idea. Hoy realmente...

Vamos a empezar a desarrollar un poquitito todo lo que se viene, ¿no? Que se viene a pleno. Gracias, ahí está el señor Daniel Alberto Luque, buen día. Buen día para la gente linda de Agua de Mesa La Gruta. Bueno, vamos a empezar a titular antes que venga el amigo José Mule. Ya viene el pasivo, ya viene el pasivo. El hombre que ya se está jubilando, ya se está el pasivo. Espero que sea pasivo de la jubilación aquí, viste, porque hay otros que dicen pasivo y sabe a lo que van, ¿no? Es medio complejo eso, Es medio complejo. Bueno, señores, qué lindo. Saludamos al señor Fernando Stinco, también, que está cumpliendo años en el día de la fecha. Qué lindo, señores, acá estamos, haciendo sin pelos en la lengua, en compacto 103.3. Me acompaña la gente de Windsor Sport Music, hoy con el plato elegido por Meu.

Municipal, 121 años del Teatro Municipal de Santa Fe. Bueno, qué lindo esto, pero bueno. Chicos del Jardín Camilo Corti tuvieron su propio mini suramericanito. Jugaron los chicos, se divirtieron, ahí está, ¿no? Rosario Central jugó mal, pero rescató un empate agónico ante Banfield. Bueno, señores, así están los títulos del diario Litoral en su portada. Hay mucha gente que ahora se está anotando, estaba viendo una nota ayer en el Telefe Santa Fe, se está anotando para ir a practicar handball. Mirá, está volviendo. Handball era cuando nosotros éramos chicos, ¿viste? Que éramos chicos y estábamos ahí a... era obligatorio en la actividad física de las escuelas handball. Bueno, después se sacó esto, ¿no? Después se sacó. Ahora resulta que aparentemente estamos ante... La gente se está anotando en el Instituto Pérez, este instituto de la comunidad judía que está sobre calle Francia, que tienen un... ¿cómo es? Como un equipo de handball y participan, están en todos lados. Bueno, así que tan bueno. La gente, hay como 30 inscripciones nuevas para empezar a practicar handball nuevamente. Se puso de moda con los sudamericanos y con la medalla de oro que lograron los gladiadores, ¿no? Los gladiadores. Bueno, tenemos el Instagram de Marcelo AM2. ¿Escuchaste bien? Dios mío, Bueno, esto es una cosa de loca. Dice que se están vendiendo algunas entradas para ahí a 1.800.000 pesos. Entrada de 90.000 pesos, Bárbaro. Qué manga de mafiosos somos.

0: mucho al profesor Neuru y a todo, pero nada más.
1: Sí,
0: ¿no?
1: Sí, no tenía ni la gente, tenía, viste, sí, ¿verdad?
0: Una cosa
1: insólita. Sí, un solo policía. Decimos un solo policía que se junta todo a chupar, digamos, porque hacen asado, viste, que si, ahí la gente se junta a comer, tienen una especie de.

era un ramal importante porque sacaban la producción de Santa Fe. Por eso este ramal de 1890 circulaba. Esto circuló hasta 1940, 41. Tuvo casi 60 años el ferrocarril y era una zona muy activa, había mucho trabajo acá. Por eso el Toba hoy tiene 900 habitantes y en algún momento tuvo 1500, digamos. La verdad que fue una población muy activa. Había un grupo de pueblos Toba o Cuom muy importante ahí, por eso los ingleses en homenaje, porque la mayoría no eran criollos, eran Tobas. Por eso le pusieron Toba a la localidad. Después que cerró la forestal, este grupo de pueblos originarios empezaron a hacer explotación ganadera y carbonífera. Si bien reemplazaron, lograron sobrevivir y se adaptaron en cierta forma a este lugar. Yo ahí preguntaba, porque decía 1890, después haciendo memoria, la forestal se estableció ahí con 1892 aproximadamente. En la región, y bueno, el distrito de Vera está muy vinculado a la forestal. Y bueno, y la comuna Toba no estaba en los papeles, los ingleses le habían puesto Toba a ese lugar, donde era una estación de trenes, pero recién en 1964 la provincia lo va a reconocer con el nombre de Toba a esta localidad. En cierta forma le va a dar el cierre definitivo para que esta gente pueda tener su propio nombre, y bueno, la cuestión que es una historia bastante linda y muy rara, porque bueno, Santa Fe tiene estas cuestiones muy particulares de las localidades, digamos, muy vinculadas a determinadas producciones agropecuarias, ganaderas, ¿viste? Qué sé yo, es una cuestión bastante, bastante interesante. Seguramente

0: Tiene que entrar por el costado.
1: Principal entras al cementerio costado, el cementerio judío Ashkenazí, que es más nuevo, que está pegado al crematorio.
0: Claro, ese es el que está pegado al crematorio, ese.
1: Ya, es el que es el más visible, pero claro, en realidad hay otro que está atrás, que es otro grupo de paisanos que armaron el cementerio más viejo, sería ese. Que sigue funcionando, viste, digamos,
0: porque el que está pegado el que está pegado al crematorio está el que está pegado al crematorio funciona, ese sí está,
1: también funciona, ese tiene un cuidador que vive ahí, viste, bueno,
0: y atrás de ese hay otro también.
1: No, detrás del cementerio municipal hay otro.
0: O sea que otro. Hay dos ahí cerquitas, entonces.
1: Hay dos. Y el tercero en Santo Tomé. Por eso acá en la zona hay tres.
0: El tercero en Santo Toto.
1: El tercero en Santo Toto, que está detrás del cementerio municipal de Santo Toto, digamos. Que está pegado un poquito para atrás.
0: Que entra por que va por calle Sarmiento, digamos. Tenés que ir por calle Sarmiento.
1: Claro, Sarmiento y al fondo y está pegado, digamos. Está como al costado, digamos. Costado atrás, digamos. El cementerio judío también.
0: Me parece que vi unas imágenes no hace mucho de que anduviste visitando un cementerio judío, pero estaba abandonado, mal.
1: Sí,
0: abandonado,
1: puede ser, sí,
0: abandonado, sí. Mal, pero abandonado, digamos, no en uso, sí. No en uso.
1: Sí, sí, sí, sí. Bueno, y ahí tenés tres cementerios, entonces, de los israelitas, el viejo, el nuevo y el del granadero Baigorria, que es un cementerio de los rufianes, que ahí lo enterraron a todos los digamos, como la comunidad judía los expulsa a esto, porque esto traían chicas, digamos, engañadas desde Polonia y Rusia, las casas

0: Si te habrá pasado eso en los hoteles, sí, los talleros,
1: ¿viste? Claro. Imagínate, imagínate nuestro querido perro blanco haciendo cola en esos lugares, ¿no? Allá, el que está un poco más arriba que nosotros en edad, digo, ¿no?
0: Sí. Hay un historiador acá que es Dalla Fontana, cuenta la historia de los dos prostíbulos, que me acuerdo que charlábamos otra vuelta, y digo, esto, viste, que funcionó acá en Santa Fe en 1924, creo que hasta el 30, justo coincide con la fecha, ¿eh? Era el boom de los prostíbulos oficiales, casi todas las ciudades que tenían movimiento importante en los puertos, Santa Fe tenía un puerto importante en ese momento. Y el ferrocarril, fíjate que la estación Mitre, no es casual que el prostíbulo esté ahí, digamos, porque era un movimiento impresionante Santa Fe, el Mitre, como bajaba gente, subía gente, entonces estaban esos prostíbulos, pero en realidad había muchos prostíbulos, zona roja durante mucho tiempo.
1: Sí.
0: Que ahora ya no está más, ya no es más zona roja toda esa zona, ya se han muerto esas mujeres, capaz que están las casas, pero están los familiares.
1: Nada más, sí, ya no trabajan más hace rato. Eran las auténticas señoras que estaban con el batón puesto, ¿no? Porque el batón era algo cómodo, porque tenía botoncitos adelante y buena noche, Bariloche. O sea, vos agarrabas y al salto, ¿no? Pero ahora ya no. Claro,
0: toda esa zona era zona roja, medio pelo, podemos decir. Y los dos, el prostíbulo importante, uno era el que está en el hospital Vera Candiotti y el otro en la esquina donde está el LGTB, viste que está la Asociación Civil LGTB de la provincia, en la esquina posterior, a la cuadra posterior, bien en la esquina, hay otra casa vieja, que también era un prostíbulo importante, que funcionaba oficial, donde la municipalidad lo había habilitado. Además, se construyeron esos dos lugares como prostíbulo, no es que alquilaron una casa, lo construyeron a imagen y semejanza del Moulin Rouge de París, digamos, la mayoría de los tipos lo hicieron a lo grande. Bueno, volviendo a la Acción Midal, esta organización, digamos, que tuvo, era una sociedad de socorros mutuos de Varsovia, así le decían, porque bueno, muchas de las mujeres que llegaban de Europa, que eran muy jovencitas, no hablaban el idioma, las casaban acá en Argentina. El tipo se casaba con 20 mujeres, 30, 40 mujeres, le daba unos mangos a la familia, le decía que iba a ir a trabajar en una casa de familia. El mismo cuento chino que hacen hoy también. El viejo cuento chino que la sacan de la pobreza, le dan unos mangos a la familia, la piba llega acá, la cagan a palo, la violan y después la hacen laburar.
1: Sin duda.

Alberto Olmedo Lombrada, porque él era de Pichincha, que estaba muy vinculado al ferrocarril, al puerto. Ese era el barrio, era un barrio medio arrabalero, ¿viste? Era como decir La Boca o yo, San Telmo. Y Pichincha va a tener finales del siglo XIX, principio del siglo XX, justo va a coincidir, va a ser el epicentro de la prostitución legalizada y el AMPA de la región. Los AMPA, los AMPONES que trabajaban ahí, estaban vinculados a Santa Fe también, porque era toda una red, mientras Santa Fe, Córdoba, era la red que hacían ese tipo de triangulación de prostitución. Por eso la famosa polaca, eran mujeres muy lindas, muchas, la mayoría rubia. Imagina traerte acá un tipo de mujer de la Europa del Este, era como que

no fue una época donde hoy ser transexual, viste, tenés todo, tenés pleno derecho, viste, ser travesti, transexual, pero en esa época,

0: por la
1: que arrancaba de después que terminaba Bulalpa de Guirini, ahí por el Parque Garay,
0: sí.
1: Arrancaba Naciones Unidas, creo que se llama esa calle,
0: sí.
1: Y ahí pegaba toda la vuelta hasta la estación Mitre, era más o
0: hasta
1: menos
0: la estación Mitre.
1: Se cortaba por momentos, pero seguía, digamos.
0: No, no, seguía, pero casas, de todas formas, sí, de todas formas, vos te encontrabas...
1: Eran todas casas,
0: claro.
1: Casas de familia que trabajaban...

0: sol.
1: Claro. Y la viva le faltó, la viva pues,
0: caminé la cantidad de metros desde la circunvalación para adentro, los pasillitos chiquititos, y te llevaban a sus piezas, ¿viste? Y sí, muchas de ellas tenían hijos de bebé y lo tenían a un costado y se ocupaban igual con la gente y los chicos dormían. Era una cosa, locura, una locura, ¿no? Locura. Las historias, la historia que tiene Santa Fe, sí, que vos decís, son historias vivientes, ¿no? De las épocas, de los barrios, de recorrer. Bueno, el barrio Centenario también tenía lo suyo. Tiene una zona, sí, una zona roja, ¿viste? Donde debutó también un amigo tuyo, profesor. Se debutó también en una zona roja allá en más adentro, mucho más adentro del barrio Centenario. También había, también en casas, había casas, así que bueno, estaba la dueña de la casa y regenteaba a un par de chicas allí del barrio. Y bueno, y estaban, que ahora ya no hay tantos, no hay tantos, porque no hay, que yo conocí uno y tuve una cierta relación de prácticamente de amistad, ¿viste? No. Nunca me metí en lo que él hacía, pero había una época muy fuerte acá en Santa Fe que estaba llena de cafiolos, ¿no? De cafiolos,
1: claro.
0: Y eran bravos, eran complejos, eran de bajo nivel cultural, de bajo. Pero vaya, había uno en el barrio Centenario que se llamaba Pepe Delfino, ¿no? Pepe Delfino en ese momento andaba con una coupé roja. Una Taunus roja, ¿te acordás? Las Taunus. Las Taunus roja. Sí. Una Taunus, en ese momento. Él tenía en ese momento 6 mujeres.

0: muy bien cuidada, muy bien atendida, muy bien vestida. Era un tipo que no era boludo para lo que hacía, ¿no? No era boludo. Pues era un, a ver, digamos, era un proceso. En esa época estaba lleno. Y había tipos de un nivel cultural también muy alto, que también eran cafiolos en esa época, ¿no? Pero en esa época, ahora ya no sé si hay ahora, qué sé yo. Debe haber, a lo mejor. Hay, porque en la esquina de mi casa, en la esquina de mi casa están los trans, por ejemplo, están las chicas trans y tal, pero y están los novios y los maridos enfrente, sentaditos, haciéndose los pavotes, ¿viste? Haciéndose los pavotes, como que esperan el colectivo, ¿no? Algo así.
1: Sí, yo tenía alumnos, ¿viste? Que me decían, la pareja, por lo general limpia vidrio, me decían los chicos. Y están trabajando las chicas y está el limpia vidrio ahí cerca y está mirando, viste, a la pareja, como que la cuida y la hacen changar a las mujeres, y pero son la pareja. El proxeneta ya no es proxeneta, sino es más bien la pareja que amaron la pyme, viste, amaron la pequeña pyme y la hacen trabajar a la mujer. A veces trabajan los vagos también,
0: ¿viste? Sí.
1: Trabajan los dos.
0: Sí, trabajan los dos.
1: Eso
0: sí,
1: me decían
0: sí.
1: Los pibes, me decían los alumnos míos.
0: La prostitución existió. Bueno. La prostitución existió, sí. Existe y va a seguir existiendo de por vida. O sea, hoy.
1: Pero sí,
0: pasa que hoy tenemos. Estamos hablando de niveles extremadamente bajos. Estamos hablando de Santa Rosa Lima, pasillo, pobreza, rancho, cafiolo. Pero después tenés niveles top. Vos vas a Buenos Aires, 5 estrellas, un hotel, y te aparecen las actrices, ¿viste? Te aparecen las actrices, las vedettes. Sí, sí. Hay niveles de prostitución altísimos. Vos vas a cualquier hotel 4 estrellas, 5 estrellas, le pedís el book y te sorprende la cantidad de personas famosas que están trabajando, ¿viste? O sea que esto no va a terminar nunca.
1: No, incluso está muy en las redes sociales, o lo que es la virtualidad, que salga a la calle la chica.

0: ¿Verdad que estaban?
1: También.
0: España también era otra zona roja.
1: Una zona roja, pero de homosexuales eran esa, ¿no?
0: ¿No? Sí, no, pero había unas mujeres ahí que eran pocas, pero había. Me acuerdo que yo me iba a trabajar, entraba 7:30, creo que entraba. Si dejaba el auto ahí, me te llamaba, no, es muy alto.

0: Y bueno, ocupa su casa, qué sé yo, hace dos o tres clientes por mañana y ya está. La cosa que, viste que...
1: La necesidad tiene cara de hereje.
0: No, sí, ¿cómo? Sí, impresionante. Y están cada vez más, ¿eh? Cada vez más. Y bueno, y yo la verdad que, viste, vos te pones cara de sorprendido, porque sí, che, sí, esto te sorprende. Y después decís, no, me tiene que sorprender esto. Si uno viene de esa época, viene de la época de cuando la prostitución era prostitución y estaba en las calles, estaban en las casas, estaban en los ranchos, estaban en todos lados, la prostitución existió siempre. Trabajaron, sí, tal cual, ¿no? Mujeres cuando agarraban, ¿cuántos casos hay, que eran la gran mayoría, de los que los por ahí un día el marido le decía a la mujer con tres hijos, cuatro, ya, bueno, ya vengo, voy a comprar un kilo de pan y vuelvo, y no aparecieron nunca más? Y la mujer quedó en pelota.

0: historias que hay en ese tour de Gorriada, de que, porque la Gorriada existió sí, siempre, no es que ahora, en la década del 40, del 30, nadie murió mucho, nadie murió mucho. Hey, el señor Luque manda dale saludo al pasivo. Viste que para claro, yo le aclaro que vos sos pasivo porque te jubilaste.
1: Claro,
0: no, no por la otra, viste, porque el otro lado, viste que algunos que dicen yo soy pasivo. No confundir, viste,
1: no confundir.
0: Abrazo grande.
1: Nos vemos.
0: Chao. El profesor Müller con nosotros, señores, acá en Sin Pelo de la Lengua. Qué lindo, ahí está el señor David, que también ha consumido bastante estas cosas. ¿Quién? A ver, que no digan, porque el que dice, no, yo no, mentira. ¿Alguna vez alguno compró? ¿Qué no van a comprar? ¡Ja! ¡Qué va, Dios mío!

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pasado con una suerte de la presentación de Vestite de Rosa, pero con otro formato, un formato un poco más cultural, haciendo dibujos, haciendo la gente llevando, yendo a pintar. Me parece que lo utilizaron de otra forma. ¿Por qué todas vuelven al labial rojo esta primavera? Dice el título. El Vaticano publicará el diario personal del Papa Francisco, escrito por el cardenal Tucho Fernández. Pitti Álvarez se enfrenta a una pericia decisiva que podría suspender el juicio. Está cada vez peor ese muchacho, ¿no? Loco, mal, aparte con problemas de la falopa, ¿no? Ni a duda. ¿Cómo la reflejó el litoral? Una muestra de Julio Paz en Santa Fe, los inventos de un artista que veía la realidad de otra manera.

ventas minoristas se volvieron a un terreno positivo 0.3 interanual en septiembre. 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Santo Tomé, detuvieron a un motociclista por la muerte de un automovilista tras una pelea, dice el diario 1. Provincia le otorga aportes al municipio para una nueva planta de asfalto. Producirá 50 toneladas por hora para reparar calles. En buena hora, mi querido, en buena hora que venga una máquina que fabrique asfalto y lleven carpetitas a los lugares que se necesitan carpetas, muchachos. No lleven concreto, lleven carpetas. Es lo mejor que le puede pasar, lleven un poquito de carpeta, dale la posibilidad a la gente, para que indudablemente, ¿cuál es el tema puntual de todo esto? Pueda entrar y salir de su casa, ¿no? Pueda salir de su casa. Bueno, señores, un colegio santafesino impulsó un pacto de familias para postergar el celular y regular las pantallas en las aulas. Estamos preparando nuestro estudio, vamos a estar un estudio nuevo, vamos a estar en Serena 3142, en el lugar donde yo vivo. Vamos a poner el estudio de Sin Pelos en la Lengua de Compacto 103.3.

0: Fichaje obligatorio desde el Consejo proponen controlar los horarios de los funcionarios políticos y buscan llevar el planteo a la legislatura. Es en buena hora que los controlen, en buena hora, porque es una cosa de loco, ¿no? En buena hora que lo controlen, claro que sí. Bueno, ahí está. Unión recibió un nuevo ingreso millonario por un jugador surgido en las inferiores. Ahí estaba viendo que Domina está jugando en Tigre y está haciendo goles. Mirá vos, Bueno, Maximiliano Guione rompió el silencio tras su detención en Lehmann. La verdad la va a decir la justicia. El embajador de la Unión Europea visitó Santa Fe. La provincia busca abrir mercados y atraer inversiones. Bueno, crimen de Franco De Marchi. Reprogramaron para el jueves la audiencia que definirá el juicio abreviado. La iglesia reclamó al gobierno la implementación de la ley de emergencia en la discapacidad, acordó seguir el diálogo. Mirta Legrand continúa internada, el nuevo parte médico confirma que permanece en una habitación común y sigue con rehabilitación. Estamos haciendo sin velo en la lengua, jaja. ¿Qué me conturci? Estamos haciendo sin pelo de la lengua, claro que sí. Por supuesto, estamos a pleno, estamos a pleno con sin pelos. Sin pelos, somos el programa del pueblo, ni más ni menos. Brasil define presidente y Argentina mira de cerca qué está en juego para el comercio exterior y para Santa Fe. Fin a meses de tensión, la Corte Suprema y el Ministerio Público firman el acuerdo para el anexo de tribunales.
1: Si tú no estás aquí.
0: Nuevo homicidio en Santo Tomé. Un hombre falleció tras una pelea producto de

0: Un accidente de tránsito, ¿eh?
1: No quiero andar así.
0: Firma de convenio para la nueva planta de asfalto en frío. Esta planta que la tenés que tener, ¿eh? Ya hace rato que la tenés que tener, ¿eh? Hace rato, ¿eh? Ahí está mi amigo Fernando Javier. Fernando Javier de Llavianca, ¿eh? Claro que sí, ¿eh? Fernando Javier de Llavianca a pleno. A pleno. Bueno, a ver cómo estamos, ¿eh? Mirá vos, no sabía eso, ¿eh? No sabía. Me está diciendo que puede ser Bonacci, el hombre que murió ayer en un choque. Creo que es Hugo, el que era contador de Godano cuando era presidente. Bueno, ahora vamos a chequearlo eso, ¿eh? Lo vamos a chequear, no sé, no dice el nombre, ¿no? Ahora lo vamos a chequear. Bueno, el convenio para la nueva planta de asfalto en frío, que esto ya tendría que estar. Piden la prisión preventiva para el dueño de Moderno House. El monto actualizado de las estafas alcanza los $300,000. Seguridad en Santa Fe. El oficialismo analiza cambios al proyecto que le da mayores facultades a la policía. Ayer estaba viendo, viniendo de Guadalupe, estaba viendo... la cantidad de patrulleros que están ahí en el sector de Avenida Galicia, donde están todo el depósito de patrulleros. Ahí a 200 metros, menos de 200 metros de Aristóbulo. Esos patrulleros tienen que estar en la calle, muchachos, ¿eh? No tienen que estar ahí. No sé cómo se manejarán, cómo será el organigrama de trabajo que tendrán, ¿no? Pero estaba lleno el galpón. Un galpón impresionante. Pero bueno. Qué sé yo, no sé cómo estará el tema este, ¿no? Pero me da la sensación que tienen que sí o sí estar en la calle, ¿no? Porque tienen que estar en la calle. Tienen que estar en la calle. Bueno, claro, porque aparte no hay una situación, una cosa rara. Bueno, es rarísimo todo eso. Tiene que estar en la calle, sobre todo con los niveles de inseguridad que tenés a la siesta, ¿no? Porque a la siesta tenés un problema tras de otro. Está todo muy calmo y salen a robar esto, ¿viste? Porque salen a robar. Unión busca respuestas y Madelón analiza cambios para recibir a Defensa y Justicia. Qué partido ese de Unión con Defensa, ¿eh? El otro día le ganó Defensa, no sé a quién, pero le ganó. ¿Cómo lo acomodó este muchacho Bacari? De todas formas, bueno, Unión no lo puede ganar este partido también, o sea, y cuando recuperen un poco la memoria, ¿no? Calculo. Ahora, qué cosa rara este muchacho Tarragona. Jugadores de Colón, por ejemplo, que están viviendo en el country El Paso, por ejemplo, ¿no? Tarragona se hizo una casa todo culo mal, a 200 metros de ahí de Casa Grilli, donde lo chorearon, porque lo entraron a chorear, que parece que lo choreó un primo. Y entonces apareció Tarragona en Casa Grilli comprando taladros, comprando herramientas, porque le habían robado las herramientas al electricista, que había dejado las herramientas ahí, entraron y le chorearon todo. Así que andaba Tarragona comprando a 200 metros de Casa Grilli. Yo no digo nada de los barrios, porque yo puedo vivir en cualquier barrio, no tengo ningún problema, pero digo, él con el presupuesto que tiene económico puede vivir en un departamento de San Martín y Mendoza, digo, ¿no? No sé, son cosas raras, ¿viste? Porque de Peñalosa para adentro vive un 150 metros, más o menos, creo que para el oeste. Lugar de barrio, de gente laburante. Bueno, este muchacho se hizo una casa, todo culo ahí. Y lo chorearon ya. Automáticamente ya lo chorearon, ¿viste? Estaba en Casa Grilli, así que imagínate que estaba en Casa Grilli ahí el amigo Tarragona comprando todas las herramientas, ¿no?

Es lo más difícil de todo esto. No fue descubrir la mentira. No fue verlo con otra. Lo más difícil fue darme cuenta de que yo ya lo sabía. Y seguí eligiéndolo igual.

0: Bueno, vamos a escucharlo al suave de Fabián Massi, señores. 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Una cosa de loco. Claro, exactamente, sí. Bueno, así que estamos a pleno, señores, a pleno. Lo escuchamos al suave de Fabián Massi, vamos.
1: Marcelo querido, ¿cómo va el Julio Iglesias de Santa Fe? Acá estamos en este martes. Bueno, a ver, tenemos partidos amistosos. Y voy a terminar con lo que va a pasar esta noche en el Monumental, pero en un rato a las 11 juega India con Uruguay, Jordania con Venezuela, a las 14 juega Colombia, Perú, Estados Unidos, Canadá y México, Chile por la noche. En Liga de las Naciones hay varios partidos, pero se destacan Inglaterra, República Checa y Croacia con España. A las 3 de la tarde juega la reserva de

La Ciudad de La Plata le ganó 3-0 a Gimnasia Esgrima de Mendoza. Y Banfield, en el sur de Buenos Aires, empató con Rosario Central 1-1. Esto es lo más destacado de lo ocurrido en Primera División ayer, los partidos que estaban pendientes. Bueno, Unión, que juega el viernes frente a Defensa y Justicia, 21:45, y Colón, que viaja para jugar con Mitre el domingo. Un Colón que, con estos resultados, lo habíamos analizado ayer, está en el quinto lugar y quedan 12 puntos en juego. Juega con Mitre el partido de visitante a las 5 de la tarde el próximo domingo. Después viene Almirante Brown para jugar el sábado próximo a las 6 de la tarde con Almirante. Después tiene que ir a Ciudad de Bolívar para jugar contra el equipo de la ciudad, Bolívar. Y termina aquí en Santa Fe contra Defensores de Belgrano. Eso es lo que tiene Colón en los 12 puntos que están en juego. Unión tiene que reponerse, viene de perder con Talleres, con Independiente y Boca, 3 derrotas consecutivas. Ya empezó a trabajar el equipo de Madelón, cambiar el chip, de acuerdo a lo que dijo Madelón, y afrontar el partido del viernes. Vamos a ver, a veces un resultado cambia la ecuación. Vamos a ver cómo le va a Unión el viernes, cómo juega Unión el viernes, para que Madelón, a ver cómo lo encuentra el ánimo para seguir, si tiene fuerzas para seguir o dar un paso al costado después de lo que dijo en la conferencia de prensa frente a Boca, ¿no? Bueno, Marcelo, yo creo que a mí me da la sensación, por estos 20 años que tuvimos a Lionel Messi, desde que él empezó a jugar en Barcelona, lo tuvimos a Messi, si se quiere, en los mundiales desde el 2006, cuando se quedó sentadito en el banco y con los botines en un costadito, porque Pekerman no lo puso en un partido decisivo frente a Alemania. Pero ahí empezó su historia con la selección argentina, con la selección en los mundiales, ¿no? Los mundiales con la selección mayor. Ya había debutado en la sub-20 y todo lo que conlleva al historial de Lionel con la camiseta celeste y blanca. Pero desde aquella vez en el 2006, sentadito con los botines,

irse llorando por la camiseta, de querer renunciar porque todo le salía mal y porque no ganaban la Copa América. Bueno, un montón de sado, pero las atravesó con mucha dignidad, con mucha hombría, y eso uno lo resalta en algunos años. Como que todavía no caímos que Messi no se va a poner más la camiseta de la selección argentina. Como que lo de esta noche es un partido más amistoso después del Mundial y debe volver a empezar. Pero no tomamos la real dimensión cuando las crónicas, a partir de mañana, veamos formaciones de la selección argentina y no veamos a Lionel Messi en un juego de eliminatorias o en algún partido importante de la selección argentina. Me parece que todavía no caímos, o como que queremos estirar el tiempo y no darnos cuenta de lo que está pasando en este día martes en Argentina, que a las 8 de la noche el equipo va a jugar frente a Benín en la despedida de Lionel Messi. El chileno Fernando Béjar va a arbitrar el encuentro de una de las noches más inolvidables que va a tener el pueblo argentino, con este Messi que hizo 207 partidos con la camiseta de la selección argentina y 122 goles. Se habla de que puede ser el último partido de Tagliafico y también de Rodrigo de Paul con la camiseta de Argentina. Vamos a esperar. La apertura del Estadio Monumental se va a dar a las 5:30, un ratito antes, porque va a haber diferentes actuaciones. No te voy a nombrar a todos, pero el que vaya tempranito al Monumental comenzará con un poco de ruido. Va a estar a Mar Azul, los chicos de Qué Locura, Damas Gratis. Se habla también que en el entretiempo puede haber algo más, que La Sole y Ulises Bueno le darán el final a esta noche con algunas sorpresas que vamos a tener a lo largo de la jornada, como para seguir atentamente por televisión todo lo que pase con televisación de TIC y de Telefe a Lionel Messi, que a las 8 de la noche estará en cancha, estará toda su familia, estará toda su gente, así que con gran expectativa para ver a Messi despidiéndose de la camiseta argentina. Bueno, Marce, te mando un gran abrazo.

Bueno, mañana viene Jorgelina, mañana viene Jorgelina con los temas siempre actuales. Nuestra Cico, que mañana va a estar trabajando, va a estar obviamente el señor Masi con la rocola. Vas a saber qué trae Masi mañana de, con la rocoleta, ¿no? A ver qué pasa. Ayer, qué rocola. La verdad que espectacular la rocola que te clavó ayer. Espectacular, ¿qué querés que te diga? Un lujo, ¿eh? Un verdadero lujambio. Lujambio con Julio Iglesias, ¿eh? Qué bárbaro, ¿eh? Bueno, él se siente un poco medio identificado con se siente identificado con Julio Iglesias, ¿no? 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

viernes vas a estar a pleno, ¿eh? A pleno, a pleno, a pleno. Qué lindo. Bueno, un lujo, ¿eh? Verdaderamente un lujo. Ay, ay, ay. 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Ay, ay, ay.

Vale mencionar y quiero aclarar que este desvío, esta restricción al transporte de cargas, atañe únicamente a la mano que va hacia Santa Fe, mano hacia el norte. Así que bueno, mañana estaremos repitiendo esta información importante para poner en

viendo que Esteban Oscar Fuerte está mejor que Bonancea. Tiene 52 años Esteban Oscar Fuerte. Yo creo que parado hace más goles el bicho. Parado, parado en el área. Yo digo, qué tremendo esto, ¿no? Qué tremendo esto. La verdad que es algo raro, raro. Pero bueno, ¿quiénes son los grandes negociados, no? Los grandes negociados que hay en el fútbol argentino que te trae este tipo de jugadores, ¿no? Marcioni. Daba, la verdad que por eso ayer abrí el programa hablando un poco de este desfasaje que tienen los clubes de Santa Fe, Unión, defender la categoría, por favor. Yo veía al colectivo de Unión llegando a la Bombonera

gracias a la gente que confía en este producto, gracias a la que siempre nos tienen a todo. Me mandaba una foto, Titito, de una camioneta oficial estacionada frente a la UTN sobre la línea amarilla. Uah. Se ve que fue a buscar los chicos a una escuela que está ahí. Pero la entrada de la primaria y la secundaria está enfrente de la UTN. La escuela está por el lado de Siete Jefes. Esa escuela es conocida, esa escuela, ahí. Sí, hay unos jueguitos además ahí. Pero la primaria es por la calle, para la que está atrás, la que sería la entrada de la UTN. Bueno, ya lo miñó, el muñequito del auto oficial, ¿eh? De la gobernación de la Santa Fe. Autitos nuevos que ha comprado Chamullaro. No sé de qué servicio de... No sé de qué mierda, de catastro puede ser, sí. Vaya a ser. Está parado ahí porque fue a buscar a su chiquito, porque chiquitos entran por esas cosas, ¿no? Bueno, qué lindo, ¿eh? Auto oficial parado sobre una línea amarilla. Qué cosita hermosa. Así estamos. Ay, ay, ay. Que Dios reparta suerte, los encuentre a todos ustedes en el primer lugar y Dios mediante, mañana aquí estaremos. Besos, abrazos y caricias. La vida soy. Chau, chau. Besos.

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perfecto, no tengas ningún problema. Ojalá tengas mucha suerte. El sorteo el día viernes, ¿ok? 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Una más, uno más. Néstor, también de Rafaela. Gracias por juntarlos cuando mandan de la misma localidad o de la misma ciudad o pueblo o lo que sea. Los chicos meten todo junto así, aprovechan y escuchan, ¿ok? Está bueno. Me gusta la idea, chicos. La de boquita, boca, boca, boca. La mística de la bombonera se siente re fuerte. Por más que estemos a cientos de kilómetros, es un regalo ideal para mi cuñado, que era espectacular. Se deben pegar unos buenos toques mirando partidos de fútbol. Yo lo hacía también con un cuñado, así que todo bien. Bueno, todo ok. Se pueden seguir comunicando al 342-4433-906. Estamos en el sector DJ, señoras y señores.

Beatriz de Sunchales. Hola, Sunchales, ¿cómo andan? Qué buenos recuerdos, Bonan Pack Disco, por favor. Anotame, porfa, gente, para la de Boca. El programa está buenísimo. Gracias, Beatriz. Dame un segundito, estoy por estornudar, estoy bastante...

falsa alarma, falsa alarma. Bueno, me levanté temprano, como les comenté. Hay gente que así, recién se está enganchando para ir al dentista y nada, me morfé, nos morfamos con mi hijo. Todo ese frío de la madrugada, por favor. Bueno, Beatriz, saludos a la gente de Sunchales, obviamente. Desde el interior, alentando siempre con el alma a Boquita. Me encantaría ganarla para mi primo favorito. Besote grande, gente. Ah, me dejó el teléfono. ¿Estás sola, Beatriz? Bueno, te mando un mensajito. Héctor de Sunchales.

Bueno, dice Tatiana, la de River, un premio de este nivel me devolvería la sonrisa después de un año laboral que se viene recuesta arriba. La regalaría a mi vieja. Qué grande, Tati. Hermosa, genia. Estamos escuchando el sector DJ, señoras y señores. ¿Te quedas con nosotros? 342-4433-906. Ya venimos, no te vayas.

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Boca. Chete, tenés razón, hay un buen equipo, nos falta gol. Sí, amigo, falta gol. Podemos jugar todo lo que se pueda o todo lo mejor que uno pretenda, pero después se complica. Si no la metés en ese rectángulo, estamos complicados. Le quedaría pintada a mi hermano menor. Qué bueno. Cuánta buena gente que tenemos del otro lado. Carla, de Barrio María Selva, River. Tengo un trapo viejito que ya está recontragastado de tantos lavados, así que me vendría buenísima la camiseta nueva. Sería un gustazo que me daría. Dale, Carla, estás anotada. Todo bien, abrazote grande. Joaquín, dame un segundo, ahí está, gracias. Joaquín de Barrio María Selva, también Boca, Boca, Boca. ¿Cómo pegó ese, viste, que te daba el relator? Boca, Boca, Boca, Boca. Me vendría genial para llevar el azul y oro a los entrenamientos de mi club local. Qué bueno, genial. Y se la guardaría como sorpresa para mi hermano mayor. Qué bueno, dale, buenísimo. Qué copado desprenderse de algo, que no es lo que hablamos hoy. Desprenderse de algo que a uno le gusta, ¿no? Que a uno le sobra. Una más y escuchamos música, ¿ok? Cecilia de Crespo. De un montón de amigos y amigas en Crespo. Hola, Ceci. Para la de Boquita. Si tengo la suerte de sacar el premio, organizo un tremendo asado familiar temático. ¡Qué bueno! Todos de Boquita. El homenajeado con la pilcha sería mi hermano. ¡Buenísimo! Todo queda en familia. Estamos aquí en Costumbres Argentinas. Estamos con el sector DJ. Señoras y señores.

Sector DJ. Señoras y señores, en Costumbres Argentinas. Qué buenas canciones, por favor. No queda otra. Omar de Crespo, para la de River, gente, porfa. Espero que te acuerdes de mí cuando venías a animar la disco. Omar, querido, déjame un contacto o le pido a los chicos ahí y hablamos. Seguramente, amigo, está todo más que bien. Un abrazo grande. Tuve la posibilidad de trabajar en un montón de discos y bueno, continuamos trabajando con eventos privados, con distintos DJ en la parte de organización en redes sociales, Facu y Charlie. Yo hago la animación y trabajamos, bueno, para diferentes discos, pubs y eventos privados. Así que todo más que bien. Y ahí he conocido en ese tiempo también a mucha gente de todo el interior de Santa Fe y otros lares. Así que, qué bueno. Dale, Omar, nos ponemos en contacto, ningún problema. Dice, estaría bueno romper la rivalidad clásica del pueblo con un regalo que une pasiones de verdad. Se le entregaría a mi suegro. ¡Vamos, campeón! ¡Qué jugador! ¡Qué jugador! ¡Grande, Omar! Estamos en contacto, amigo. Muy bueno, muy bueno. Es muy bueno, es muy bueno. Paola, de Barrio San José. Boquita. Dejo mi comentario porque si gano la uso para cumplir una promesa que le hice al club. Esta camiseta, si la gano, va para mi hijo menor. Sí, salimos campeones. Epa, muy buena. Y si no salimos, y si la ganás, regalásela igual. Porfa, porfa. Qué lindo el tema de Charlie. ¡Wow!

Leandro de Barrio San José. Aguante River, aguante la banda. La quiero lucir con orgullo en los asados familiares. Qué lindo, ¿no? Juntarse en familia y comer asados todavía. Qué lindo también. Justo en la cara de mis primos bosteros. Si la gano, sería para mi viejo. Qué grande, capo total. Bueno, tenemos que continuar. Marta del Besia, el sentimiento federal millonario une a todo el corredor de la ruta 1. Qué grande del Besia. He ido a del Besia a trabajar. Hoy por hoy estoy trabajando también para una disco, así que todo más que bien. Muy pronto se viene la Costa Disco en del Besia. Prepárense, ¿ok? Y se me vendría genial para dársela a mi padrino que cumple años. Ok. 342-44-33906 para comunicarse con nosotros. Vamos a escuchar música, ¿te parece bien? En el sector DJ. Y ya venimos con más. Gracias por estar.

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mañana hacía frío cuando fui al dentista. volvieron las media luna con formato pizza. Me encanta. Gracias, Titito. Después te pago, amigo. Todo bien. No te debo nada, así que no me mires así. Raúl del Vecia, Boca Boquita. Me gusta el... ¿Qué dice acá? Me gusta el arquero, pero es no sabe salir con las piernas. ¿Y con quién sale? No, sí, yo he visto el partido. Me gustó, buena altura, todo bien, pero medio torpe para salir jugando. Y a los grandotes por debajo, el que sabe patear, golazo, como el que le hicieron días pasados. Me vendría de 10 para tapar el frío de las mañanas de la pesca artesanal, con los colores más lindos. Y si la gano sería para mi ahijado. No, estamos recurriendo a el cariño de la gente, el amor que tiene la gente. Qué lindo, me encanta. Gabriela, de Barrio Constituyentes, River, siempre con de corta. Hay que contagiar la pasión millonaria a las nuevas generaciones de la cuadra y de todo el barrio. El regalo iría directamente para mi sobrina recién nacida. Genial, me encanta, qué lindo. Dame un segundo que estoy bajando el cursor. Manuel de Constituyentes, Boca, la garra Ceneice, me identifica una barbaridad a la hora de salir a laburar día a día. Y si la ganó, se la regalaría a mi mejor cliente para asegurar el para asegurar el año. ¡Qué guacho! Ahí hay intereses económicos. Patricia de San Javier, qué bueno, San Javier, hola, ¿cómo andan? También fui a trabajar a San Javier, Metano Disco, qué disco, por favor. Saludos para Marcelo Medera, tipazo. Para Boca, en el norte de la provincia, el amor por estos colores es gigante. Tenemos unas peñas alucinantes, aunque estemos lejos de capital. Se la daría a mi hijo menor, grande, Pato, buenísimo. Una más, Luis de San Javier, también River. La humildad y la grandeza del Millo me sorprenden totalmente como trabajador rural. Se la daría con un beso a mi esposa. ¡Qué grande, Luis! ¡Aguante! Invitate un asado, Luis. Reventá una vaca. No nos vas a invitar a comer un asado de burro, por favor. ¡Qué locura, Dios mío! En el país del trigo y de las vacas gordas para los que tienen guita, estamos acá en Costumbres Argentinas, señoras y señores, pasándola bien y escuchando muy, pero muy buenas canciones. ¿Te quedás con nosotros? Ya venimos. Y seguiré una pausa comercial en un ratito nada más.

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aquí estamos. Hola, hola, ¿todo bien? ¿La está pasando bien? Alem de Arem, nombre, qué lindo, qué diferente. De Barrio Centro, para Oca Oca. ¿Qué dice acá? Quiero romper la monotonía del centro santafesino con los colores más hermosos que existen. Si la gano sería para mi abuela. La más bosterísima de toda la familia. ¡Qué grande, Abu! ¡Genial! Hace un tiempo vi un video, un TikTok de una abuela que estaba, una abuela mexicana que estaba cocinando y le estaba entrando a una cerveza Corona. No sé, habrá tenido más años que Mirtha Legrand. Y ella contenta bailando chaparretas. Ah, espectacular. ¡Qué bueno, qué bueno! Rodrigo de Barrio Centro, para la de River, por Fachente. El programa de 20. Tengo el plan perfecto, el marcarla bien prolija y colgarla en el living del departamento nuevo. Vamos, campeón. Y el regalo sería compartido para mi compañero de piso. Es decir, usarían los dos y los dos son de River. ¡Qué buena onda! ¡Qué copado! Nosotros alquilábamos y nada, uno era de River, otro era de Boca, el otro era de San Lorenzo. Un mambo, un quilombo terrible. Pero bueno, todo bien. Chisera de Román, la de River con B corta, B corta. Los vagos son malos, los bosteros. Nosotros le pusimos la con B larga porque obviamente se pueden a la B. Pero bueno, son cosas del fútbol. Cargaditas, cositas. Anotame que me viene bárbaro para pasear por el camping municipal, luciendo la banda, con todo el estilo. Y si la gano, sería para mi mejor amiga. Bárbaro, buenísimo. Qué buena onda. 342-4433-906 para comunicarse con nosotros y anotarse para la camiseta que vamos a regalar el día viernes de Boca o de River. La titular o la alternativa. Y la carga o la recarga de tu pendrive de pendrive Santa Fe. ¿Te queda? Seguimos con el sector DJ, señores y señores. Y por lo que puedo escuchar, aquí están los

a caminar un poquito, olvídate. Carlos de Román, Boca, siempre Boca. Me reimagino caminando por la costanera local al fin de semana, estrenando la super pilcha. Yo quiero la alternativa. Si la llego a ganar, sería para mi hijo adolescente. Grande, Carlos. Bien, Charlie. Cerrame el retorno que tengo acá, que están entrando los mensajes. Gracias, amigo. Antonella, de barrio Los Hornos. River, la banda se lleva en la sangre y se defiende en todos lados. La quiero para ponérsela de sorpresa en el escritorio a mi compañero de laburo. Epa, ahí hay algo un poco más, me parece. Bueno, lo mejor. Obviamente. Tomás, también de barrio Los Hornos, Boca a Boca. La pasión no se compra. Y esta es mi única chance de tener la camiseta original. Se la daría de corazón a mi ahijado. Tomás, a vos, tomate algo a mi salud. Qué grande, capo. Carolina de Reconquista. Reconquista, hola, ¿cómo anda, gente? ¿Todo bien? Tuve la oportunidad también de animar ahí en el gigante de Reconquista, un local bailable de cumbia, que ha llevado a los principales grupos de Santa Fe y del país. Espectacular. Carolina, un besote grande. Boca. ¿Quedó claro? Los kilómetros de distancia no achican para nada el amor que siento por este club desde nena. Hola, nena, ¿cómo andas? Se la daría de regalo a mi sobrino.

sector DJ, señoras y señores. Flaca, hola Flaca. 342-44-33906 para comunicarse con nosotros.

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106 para comunicarse con nosotros, aparte de participar por la camiseta de River y de Boca y por la carga de el pendrive, de pendrive Santa Fe, también pueden pedir canciones, ¿ok? Bueno, sepan disculpar, como les comenté hoy temprano, vengo con un... Uy, qué tema. Con un resfrío muy importante. Así que, si por ahí sale un moquito por ahí, bánquenlo, ¿ok? No se van a quedar... No. Si tienen auriculares y tititas, se les va a quedar pegado. No, amigo, todo bien. Bueno, nada. Gracias por el aguante. Muchas gracias. Muy gentiles. Muy amables. Felipe de Reconquista. Qué lindo recuerdo de Reconquista. Por favor, cuántas mujeres bonitas. River. Dice, se la quiero dar al verdadero goleador de la familia, que tiene el sueño de ir a probarse a Buenos Aires. Qué bueno. Sería mi sobrino. Dale, buenísimo. Felipe, genial. Comentaban respecto de todo, obviamente, lo que pasó y lamentablemente pasó con el papá de Messi cuando fue a la prueba de River. Que nada, lo metieron en el fondo porque era chiquito de estatura. Y terminaba la práctica y el padre desesperado porque quería que lo prueben. Imagínate, desde Rosario hasta Buenos Aires. Y bueno, dale, pibe, pasa. Al rato que le llega la pelota, hizo un par de jugadas, obviamente magistrales. Y el tipo dijo, ¿quién es el papá? Yo, lo queremos. Y bueno, nada, todos saben el problema de crecimiento que tenía, las inyecciones, que bla, bla, bla, bla. Así que bueno, nada, no... No pudo quedar en River porque no se hizo cargo de Newell's. No, tampoco pudieron. Era muy cara las inyecciones que tenía que ponerse para el crecimiento óseo. El viejo realmente la recontra peleó. Una historia de vida hermosa, del sacrificio que hacen los padres por los hijos. Fantástico. El tipo se levantaba a las 4 de la mañana, volvía a las 9, 10 de la noche. Y el poco tiempo que tenía para compartir con la familia, Leo y obviamente su esposa lo esperaban con mucho amor, con mucho afecto. Pero la palabra es amor. Así que nada, hay que cuidar y querer a nuestros viejos, ayudarlos en lo que necesiten, ¿ok? Y otra cosa que hoy... ¿eh? Ah, bueno, después, bueno...

nunca me olvido lo de la madre de Maradona, que Diego decía por qué le dolía la panza, era porque le daba de comer a los hijos y ella no comía. Dios querido, por favor. Bueno, vamos. Victoria de Barrio Escarafía, Boca, desde el norte de la ciudad queremos alentar con la indumentaria oficial. Me gustaría ganarla y regalársela y sumar puntos con mi suegro, que es re fanático. Grande Victoria, qué jugadora. Valentín de Barrio Escarafía, la de River, porfa. Me vendría espectacular para ir a la cancha la próxima vez que el Millo juegue por acá cerca. Y de regalo para mi tío favorito. Buenísimo, Valentín. Estamos casi en el final, ¿no? ¿Cómo estamos? A nada. Bueno, perfecto. Un saludo más. A la gente que no pasamos los saludos, sepan disculpar, los vamos a ir pasando en el transcurso de la semana. Nos van a quedar seguramente y las disculpas del caso. Gracias por sumarse tanto a esta historia. Gracias por ponernos en la franja horaria más escuchada en Santa Fe Capital y en un montón de lugares donde llegamos a través de internet. Así que gracias. Nuestra intención no es ser los números uno, simplemente compartir un momento. Pero gracias a ustedes, lo somos. Y bueno, nada. En algún momento seremos segundo, tercero, último, pero no nos quita el sueño. Lo importante es estar y pasar un buen momento, ¿ok? Gracias, gracias. Y a brillar, mi amor. Flavia de Avellaneda, vamos Avellaneda, se colgó Avellaneda, qué grande. La de River, me gustaría ponérmela para lucirla. Para lucirla. En el Club Social de los domingos por la tarde. Ah, mira, se juntan, qué bueno. Y sería una hermosa sorpresa para mi novio millonario. Qué grande. Y se ríe, jajaja. No debe tener un mango como nosotros, pero bueno, el tipo es millonario. Olvídate. Todo más que bien. Un saludo grande. Que esté súper bien. Gracias por todo. Gracias, Titito. Gracias, hijo querido, amado, Facu, Charlie. Amigo terrible, gigante, hermoso. Titito, gracias. DJ, amigazo querido también. Saludos para mi amigo querido de San Cristóbal, Uli. Ulises Abreu, un saludote grande, hermano. Saludos para Marcelo Ricardo, amigotes que tengo aquí en Santa Fe. Y tantos amigos que, la verdad, la vida me ha tratado muy, pero muy bien. Acercándome a excelentes personas. Así que muchísimas gracias. Un saludo grande. Llegué con lo justo. Si alguno se quedó espero no haber contagiado a nadie con este resfrío. Así que esperemos mañana, Dios mediante, estar mejor. Que la pasen bien. Muchas bendiciones. Hasta mañana. Y que Dios bendiga, obviamente, a nuestro querido país. Las Malvinas son argentinas. La patria no se vende. Chau, gente. Bendiciones.

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Muchas gracias. Pues este tema que sigue es un, está escrito por el señor Rubén Blades y habla acerca de toda esa gente que han, esa gente que se ha dedicado a tratar de tener un mundo más justo, y los han perseguido, los han torturado, los han desaparecido y algunos matados. Esto se llama Desapariciones.

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7: Y este quiero contárselo porque realmente me conmovió y se lo voy a copiar. El otro día en Coronel Dorrego la conocí a Carolina. Ella me contó que en su casa tiene un frasco arriba en la heladera lleno de papelitos. Lo que hacen con sus hijos, cada vez que a alguno de ellos les pasa algo lindo, lo escriben. Hacen una buena nota, lo escriben y lo guardan en este frasco. Cada 31 de diciembre, antes del brindis, se sientan a leerlo todos juntos. El año pasado estuvieron más de una hora. Uno decía el día que el perro se comió la milanesa. Carolina me dijo, Titi, hay cosas que ni nos acordábamos que habían pasado.
6: 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Y pasa acá, en nuestra Santa Fe. 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
1: Mad Music. Apretamos con esta. Hacía falta un trap. Bien hecho. Yeah.

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0: Hoy es martes, mis queridos oyentes, radiotoperos, los podemos llamar, sí, porque sé que están muy prendidos a la radio, y no solamente a la radio, sino al iPhone, a la notebook, a la netbook, a la aplicación de cada una de las radios a través de la web, redes sociales y demás, donde sale el querido Radio Top. Martes, chicos, señoras y señores, y el comienzo con Black Crown, junto a Martina Bude, y ese misterio del DJ marca el inicio. Hola, hola, hola, hola, hola, hola, hola, hola, hola, país. Bienvenida a la gente del Uruguay a través de Radio Colonia, claro. Bienvenidos a cada uno de ustedes que comienzan a sintonizar. Tienen que estar muy locos, ¿eh? Sí, me da la sensación que sí, tienen que estar muy loquitos de la cabeza para estar durante 120 minutos escuchando radio, fundamentalmente. Esto es lo que hacemos, nos encanta viajar de un lado a otro, recorrer los cuatro puntos cardinales del país a través de FM Helvecia, estar en Colonia, estar en la República Oriental del Uruguay, claro, y llevar esta música, llevar este sonido, compartirlo con todo este equipete que me acompaña día a día. Departamento Comercial está Fer, musicaliza Ale, la voz comercial artística Caro Montalbano, Pablo Matus, Fabricio Laurenti, en la producción y puesta en el aire para Radio Play Studio, Mari Stuesel. Mi nombre es Gustavo Castro, capitaneando, yo creo que lleva ya 20 años, no, tanto no, pero 15 seguro, ¿no? Me da la sensación que sí, 15 años podemos decir que, o si no es 15 es 12, pero estamos en esa cifra que venimos realizando este cable a tierra que es el Radio Top. Claro, ahora cambió. Antes te metías por el 1616, era, no me acuerdo. O sea, que no era una aplicación que había y que vos mandabas un mensaje, una antigüedad terrible. Ahora a través del Facebook, Gustavo Castro Locución. En el Twitter, Gustavo Castro GC. En Instagram, Gustavo Castro Locutor. O bien a través del WhatsApp, 2923-459926. Estás fuera de la República Argentina. Le agregase más 54 y armamos juntos esta locura radial. ¿Te parece? Mensajes que ingresan, temas que vamos compartiendo, sonidos que son parte del top.
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0: Este es el sonido que caracteriza al top, ¿no? Punchy punchy, claro. Porque el house siempre está presente. En este caso, Gattuso. Damon Sherpa, When I'm Warm. Marca el segundo y con un sonido

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2: Suena diferente, suena distinto, pero ese Martin Garrix, Bone, y el tema...

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2: Lo compartimos, lo vivimos en el martes de Nox y Colors.

0: chicos, señoras y señores, marcamos la primera pausa comercial del día de hoy. Presentación de los anunciantes en el día martes. Card, Luis Fonsi, 16.
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0: esta agrupación me encanta, Lost Frequency, para hacer Sun is Shining.
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0: Me encanta porque siempre tenemos algo nuevo, algo que viene de Cedric Gervais y en una calidad de remix. El remix me fascina. DJ Snake, G Balvin, Tiga, loco contigo.

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1: Memito de lleno en el último bloque del día martes. Vengo con Bassi. Esto es Paradise. Suena muy bien con mucho punchy punchy. Ten en cuenta que hoy es martes, claro.

0: Richie Peña, ¿te acordás con todo esto, no? Con Tito el Bambino haciendo La Vida es una sola en el Topper.
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0: La música con Rosalía, Ozuna, Yo por ti, tú por ti.

0: chicos, señoras y señores, Charlie, Christine, The Queens y Gong. El verdadero sonido del top.
1: Con ustedes, Gustavo Castro.
0: Que tengas un lindo día, que lo pases muy pero muy bien. Los espero mañana para sentir y vivir la mitad de la semana. Luciano Pereira, versión mix de Quédate Conmigo.

0: 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En poco tiempo estamos nuevamente con vos. 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
8: El otro día estaba en una escuela dando una charla de huerta y cuando terminé, Claudia, la seño de quinto grado, se me acercó y me contó un nuevo hábito que tiene con su hermana y que les quiero contar. Ellas viven a unas 15 cuadras y antes, la verdad, no se veían casi nunca, hasta pasaba un mes entero sin que se vean. Un día decidieron hacer algo distinto, salir a caminar juntas, así que empezaron a encontrarse a mitad de camino y de ahí siguen caminando.
7: 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Y pasa acá, en nuestra Santa Fe. 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

0: escuchas así, Ángela.
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7: El otro día estaba en el pozo y las conocí a Graciela y a Norma, dos vecinas que trabajan cerca y de hace años van y vuelven juntas en el cole. 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

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Yeah.

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